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0: Es la hora 22. 36 minutos.
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2: Es la hora 23.
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6: Es la hora

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alude aquí a que usted propondría atraer al Cabo Polonio a los turistas que gasten mucho y desarrollarlo como un balneario súper exclusivo con la instalación de un hotel 5 estrellas.

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6: Es la hora 2:04.
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2: Es la hora 3:02.
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0: Es la hora 3:40 minutos.
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6: Es la hora 4.

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6: Es la hora 5, 2 minutos.
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1: Es la hora 6:03.
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0: y había sido esa canción ya del pueblo salvadoreño. Entonces, bienvenida la canción, bienvenida esa intención que vuela más allá del autor.
1: Nuestro querido, y digo nuestro porque es nuestro, de nuestro pueblo, Washington Benavides, poeta de Tacuarembó, junto con nuestro querido Eduardo Larvanois, un gran músico uruguayo de la nueva generación, son los autores de la siguiente canción dedicada a los viejos cantores, entre quienes desde ya me voy incluyendo, y que se llama Guitarrero Viejo.

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4: Un trapo para limpiar la guitarra que estamos con nosotros.
5: Voy a buscar algo para taparlo.
4: Un paraguas, ¿no?
6: No importa la lluvia, lo que importa. Pienso que es la mejor demostración para nosotros. Es la primera vez en estos 22 años que llevamos cantando que estamos

ante ustedes en esta forma tan especial. Lo único que les pedimos es que nos disculpen, porque la emoción a veces traiciona en algunas cosas a la canción. Pero pienso que más que un encuentro aquí de música, va a ser un encuentro emocional donde nosotros podamos tocarnos con las miradas como hace 8 o 10 años que no lo hacemos.

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3: Es la hora 7.

0: Cuatro minutos.
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0: Para matar
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6: Es la hora 8. Un minuto.

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Y mi padre nació en la Villa del Soriano, que creo que es el pueblo más viejo de acá del Uruguay. Por ahí anda la historia. Después vivieron un tiempo por ahí, por Dolores, que también es soriano. Y después, cuando él era un muchachito, mis abuelos compraron un campito al pie del Cerro de las Armas, que es Colonia, y se arrancaron con toda la muchachada. Pero él le duró poco, porque a los 14 años se fue de las casas y empezó a ganarse la vida como pudo. De peoncito se fue haciendo bolsero, cosedor y maquinista en las trillas, esquilador, tractorista, zafra que había, zafra a la que se le prendía. Jineteaba lindo, era alambrador de primera, siempre fue muy prolijo para todo. Capaba, pialaba, marcaba y desguampaba. Mira, solito era capaz de perforar la tierra a pico y pala hasta encontrar el manantial del pozo. Después, muchos años después, cuando ya era casado y mis hermanos se criaban, tuvo horno de ladrillo en la boca del Rosario. Un tigre en la carretilla, infatigable en el pisadero. Según mi madre, era imbatible cortando adobe, 5.000 por día y sin barrero. Pero yo pienso que sus oficios más lindos fueron el de injertador y el de quesero. Me contaba con frecuencia, porque yo se lo pedía, el cruce de los frutales, y mientras iba hablando, iba haciendo la pantomima en cualquier plantita del patio con una navaja o con el dedo. Y en ese mismo patio, lo chiqueteaba de rojo el viejo hibisco silencioso. El caminero nos gritaba diciembre, fiesta, familia, vecinos, floreciendo y tomando el pueblo, con cantidades de jazmineros que reventaban en el verano, una generosa ternura de conejitos, nardos, clavelinas, conseguían tus manos cansadas regando con agua llovida cada atardecer tus lentes, tu sonrisa gordita, tu batita liviana y aquel corazón más grande que el pecho.

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Cuando repetimos las palabras hágase la luz y la luz se hizo, todo parece perfecto, porque la luz está ahí, sin vuelta de hoja. Todas las mañanas tempranito sale el sol y damos gracias a Dios por esta obra tan, tan, tan grandiosa, la luz. Los pájaros abandonan los nidos tímidamente. Los animales salvajes se escurren de sus cuevas. Los peces suben y arriman. Los hombres abren puertas y ventanas. Los gallos cantan. Al amanecer, el mundo despierta y sonríe. Pero si vamos al fondo del asunto, al fondo mismo del asunto, tenemos que reconocer que el invierno a Dios le salió a media campana. Esas 12 horas de tinieblas, por más que le pongamos música, copas y caricias, por más que las adornemos con poesías, sueños y candombes, esas 12 horas no dejan de ser la parte oscura de la luz. Pero bueno, después de todo no está mal, porque al fin y al cabo fue en el primer día. A diferencia de Dios, los hombres tenemos muchos primeros días en la vida. En cada oficio que empezamos, tenemos que pasar por ese momento de terror que luego, a la distancia, parece absurdo, pero sin el cual no tendríamos posibilidades de ponerle huevos a la cosa, apretar los dientes, exprimir el membrillo y arrancar a caminar. Me acuerdo que el 19 de junio del año 67 entré al Teatro Odeón para participar en un festival beat y de protesta, decía el cartel. Pero entre nosotros era simplemente un concurso de cantores. Por primera vez cantaría en Montevideo, en un teatro, con público sentado, en silencio, pagando entrada, atento, sin mostrador, en la oscuridad, desconocido. Yo tenía, creo que 23 años, poca ropa, la guitarra prestada y me faltaba calcio. Lo único que me sobraba era miedo, mucho, pero mucho miedo. Mis viejos habían venido desde Juan Lacase para verme. Ah, mi viejo, en un teatro y de botines, lo que habrá sufrido, pobrecito. Era un milagro. Dos hermanos y algunos amigos se animaron a entrar cuando las luces se apagaron. Yo sabía eso. Y me apreté, pero me apreté tanto que se me secó la garganta, me quedé ronco, se me agarrotaron los dedos y no podía tocar ni recordar la letra de la dichosa chamarrita aquella que había cantado cientos y cientos de veces. Bueno, al final todo pasó. Yo no gané el concurso, por supuesto, pero sí gané. Gané porque elegí cantar para siempre.

El gorrión Pérez Uría, amigo mío de Colonia, llegó de Holanda donde habíamos vivido y tenía que empezar a trabajar. Era un hombre de radio, como se dice, con muchos años en la locución uruguaya y no pocos en Radio Nederland. Pero igual, no encontraba trabajo, no encontraba espacio a su retorno. Bueno, me invitó para hacer un programa y, como era amigo mío y yo era amigo de él, le dije que sí. Esas cosas de la amistad. Él se encargaría de todo lo demás y yo solamente de la música. Pero, ¿qué era todo lo demás? ¿Y qué era solamente la música? Divagamos como locos, tirándonos ideas brillantes durante 2 o 3 meses. Tenía que ser un programa fuera de serie, totalmente diferente, el mejor de todo. Claro, nos habíamos parado en los pedales. Por fin conseguimos 4 horas por semana en el Sodre. Y el 21 de diciembre del año 86, a las 10 en punto de la mañana, se abrieron los micrófonos de CX26 y el gorrión habló con su altura, suficiencia, tono radial, polenta. Yo solamente pude decir: perdonen, muchachos, pero no sé nada de esto. Al poco tiempo el gorrión se fue a trabajar a Buenos Aires con el Nene Morales y me quedé solo hasta el día de hoy con esta apasionante aventura. Y ahora qué digo hoy. Hoy es la primera vez o el primer día que se publica un artículo hecho con mis manos. Hoy es otra primera vez en mi vida, con inseguridades, pudores y temores, con amigos que me dicen: vamos, Ava, todavía. Y tal vez estas pocas palabras sean el comienzo de otra larga aventura. Y mientras dejo estos pensamientos temblorosos, se me va presentando una duda. Dios, ¿habrá tenido miedo?

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Es lindísimo que el tiempo no se nos pase. Que se quede en nosotros para siempre y se nos ponga a vivir en la ternura. Y entonces rescatar esas cosas. Esas pelucitas dulces y chiquitas con las que hacemos el montoncito de amor que tenemos para darnos. No quiero rincones vacíos en mi alma. Me gusta estar tomado por tus lágrimas, tus palabras, misteriosas caricias, tu sonrisa enorme de desnudas mañanas, nieve y sol sobre tu techo. Quiero ser el invasor de tu melancolía y esconder en tu isla amarilla la bohemia temblorosa de mis labios. Busco puerto. ¿Quiénes son? ¿Dónde están las campanillas azules a lo largo de la vía con sus verdes lagartijas y aquel sol del mediodía? ¿Dónde está el arenal inmenso?

años y veredas barullentas, donde los tiznados de las 5:30 de la mañana que inundaban la calle con el olor del jabón, olor a limpio, a fresco y con la bondad de la gente linda. Mi gente, ¿quiénes guardan aquellos amores entre los transparentes, robados, enteros, inocentes? ¿Quiénes saben que no sé defenderme del amor? Que vivo hasta el mango y sonríen porque no están solos los amigos, el permanente asalto a la belleza, a nosotros, a ti, los amigos.

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5: Es la hora 9. Un minuto.

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0: Es la hora 9:32 minutos.
1: Enigmas. Todos tenemos un enigma, y como es lógico, ignoramos cuál es su clave, su sigilo. Rozamos los alrededores, coleccionamos los despojos, nos extraviamos en los ecos y lo perdemos en el sueño justo cuando iba a descifrarse. Y vos también tenés el tuyo, un enigmita tan sencillo que los postigos no lo ocultan, ni lo descartan los presagios. Está en tus ojos y los cierras.

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6: Es la hora 9:59.

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Buenas a todos y todas. Le damos la bienvenida a este espacio único, donde las voces cobran vida y las historias nos conectan. Estás escuchando La Voz del 3, un lugar pensado para vos, para acompañarte, informarte y sobre todas las cosas hacerte sentir parte de algo especial. 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

0: Hola, buen día, buenas tardes, buenas noches. Estamos acá con la voz de estrés, estamos con Lucía.
1: Hola.
0: Con Fabiana, con Axel y con Romina.
2: Buenas.
3: Hola.
4: ¿Y la profe?
0: Hola, profe.
1: Buenos días, ¿cómo están? ¿Cómo estamos? Regresamos después de una semana de vacaciones. ¿Se puede decir que fueron vacaciones? ¿Fueron vacaciones?
0: Sí.
1: ¿Descansaron?
0: Sí, una semana de vacaciones.
3: Yo casi me morí, güey.
1: Bueno, Lucía casi se va para otro lado, pero está acá, así que hoy estamos festejando, que la tenemos acá. Y por ahí, ¿qué hicieron? ¿Descansaron? ¿Qué? Por eso necesitamos dos semanas, ¿vieron? No es una semana, necesitamos dos. ¿Qué te pasó a vos, Fabiana? ¿Por qué te casi te quebró la cadera? Dale, contá. La gente necesita chisme, vamos.
4: Estoy en la casa de mi abuela.
1: Más cerca.
4: La gente.
1: Ponele vos el micrófono.
4: La gente fue.
1: No, es que hoy no avisé que estamos al aire porque me olvidé mi celular. Mira. O sea que.
4: Hay una escalera en la casa de mi abuela, ¿viste?
1: Sí.
4: Es como, ¿lo viste las viviendas estas? Pero no son viviendas, es la casa de ella. Bueno, la escalera tipo es re larga. Con mis primos. O sea, bruto pelotudo, somos unos 17, otro 16 y otro. Los gurises 7, 8, cuando no hay con nosotros. Estudiando como siempre, tipo estaba la escalera así, chivo de bajada, y cuando quise ver, tipo no sé, que salté, agarré bien el filo de la escalera, o no sé cómo mierda hice, bueno, me golpeé acá, la, voy a decir la costilla, no sé qué mierda que es.

0: O sea, es que
1: cosa. Mueve la cadera.
0: Mueve la cadera. Eso.
1: Bueno, pero estás bien, estás viva. Estás ni salva.
2: Lo mío fue peor.
1: A ver, Lucía, contá la tuya.
2: No, no voy a contar.
1: Dale, Lu, la gente quiere chisme.
3: Yo no sé nada. Yo convulsioné, casi me morí.
1: Bueno, Lucía se estaba haciendo las uñas y me vino una convulsión. Pero está acá, está bien, está sana. No fue nada, fue estrés.
0: Sí, Lucía no es nada.
1: No, no es malo mencionarlo, ¿eh? Ustedes que son adolescentes todavía son más chicos, porque Lucía ya está en quinto, ¿vieron?
0: Ay, la grande, claro, no es profe.
1: Pero le dijeron que podía haber sido por estrés. En quinto año de liceo, o sea, chiquitina.
0: Ah, pará.
1: No, pero pará, Lucía, vos aclará. Ella, además de ser el liceo, que tiene pruebas, está en periodo de pruebas parciales, no sé qué, hace.
2: ¿Básquetbol?
1: Viene la radio dos veces a la semana. ¿Básquetbol? ¿Cuántas veces a la semana? Tres veces a la semana.
0: ¿Baila?
1: ¿Candombe?
2: Tres veces
1: a la semana, o sea.
0: La chica baila.
1: ¿Tenés tiempo libre, Lucía?
2: Sí,
1: los lunes. Los lunes. O sea, es mucho, son muchas actividades para una cuerpita, ¿no? Para una adolescente, me parece. Ustedes son chicos todavía, chicas, ¿no? No, y por otro lado, más allá de las actividades, que bueno, eso a veces ayuda como a mantener la cabeza saludable, pero...
0: Yo me agarro de emoción porque me salió el fideo con Duco.
1: Pero más allá de eso, como no está bueno el estrés que les puede generar el...
0: Vale,
1: se escucha todo.
0: Yo no sé si me agarro estrés. Yo creo que no tengo estrés hoy, profe.
1: No, el estrés liceal, ¿no? De los parciales. Después cuando pasan a bachillerato, como que los profes nos enloquecemos y queremos como ponerles pruebas. O que a veces nos exigen que evaluemos. Y las formas de evaluación siguen siendo tradicionales y no contemplan este tipo de situaciones o que puede llegar a generar problemas de estrés en los estudiantes.
0: ¿Qué cuando te ponen
2: pruebas? Yo en una semana tuve 12 pruebas.
1: ¿12?
2: Sí.
1: 12 pruebas en una semana, o sea, es mucho, chiquilina. No, no. Y aparte, con la exigencia que se lo plantean, me imagino, porque no es... Bueno, chiquilina, mañana vamos a... hacer un repaso o mañana vamos a trabajar las temáticas que hemos trabajado, hacerlo de una forma dinámica o yo qué sé, repasarlas antes de hacer el ejercicio o la actividad. No, es bueno, estudien todo lo que hemos trabajado y vengan mañana que hay examen o prueba. Y así los tiran como al vacío, ¿entienden? Me parece que falta apoyo de parte del equipo docente. Y obvio que es algo que tenemos que conversar nosotros como profesionales, pero no está bueno. No está bueno y no es el primer caso que escucho de un adolescente que convulsiona por estrés. Está. Y o otras problemáticas, no solo esto específico, pero está bueno que lo planteemos. Está bueno que también vos puedas conversar con tus docentes y de una forma buena, obviamente, ¿no? Pero está. Tenemos que cuestionarnos estas cosas, me parece. Y ustedes como estudiantes tienen que alzar la voz, o sea, decirlo, ¿no? No se minimicen, o sea, no digan, ay, no, bueno, me pasó a mí, no le tiene por qué pasar a todos. Al revés, si te pasó, es una llamada de atención que las cosas no se están haciendo bien. Que no es solo, no es un problema tuyo. Es que el sistema te está exigiendo mucho. Pero, perdón, Lu, quería decirlo. ella que se quejaba de todo. No, pero en serio. Yo creo que el sistema evaluativo de las pruebas en bachillerato tiene que cambiar, por lo menos la modalidad, y desde dónde lo planteamos, para que eso, no generar estrés en los gurises. Sigamos.

0: Personas con síndrome de Down, TEA y ciegos podrán viajar gratuitamente en ómnibus. La justicia condenó al Estado a aplicar el artículo 38 de la ley 18.651 y ahora las personas con discapacidades podrán utilizar el transporte público de manera gratuita. Para obtener este beneficio deberán gestionar un carnet de transporte gratuito para personas con discapacidades ante el Ministerio de Salud Pública.
1: Un hombre sobrevivió 8 días entre los escombros tras terremotos en Venezuela. Milagro en Venezuela, rescataron con vida a un hombre tras 8 días bajo los escombros. Hernán Gil, de 43 años, fue rescatado este jueves en Catia La Mar, estado de la

0: asumo la derrota. El posteo que hizo Fede Valverde tras la eliminación de Uruguay. Ya pasaron varios días desde la eliminación y recién ahora puedo comenzar a procesar todo lo que viví. Aunque sé que hay una parte de mí que posiblemente nunca logre superar otra eliminación en primera ronda, escribió el capitán de la selección, Fede, en su cuenta de Instagram luego de que Uruguay quedara eliminado de la Copa del Mundo. Hice todo lo que estuvo a mi alcance. Me preparé físicamente y emocionalmente e intenté no volver a repetir lo que pasó. Escribió Valverde y agregó: asumo la derrota, asumo por completo la responsabilidad de no haber podido cumplir con mi deber hacia la selección y hacia ustedes. Me hago cargo del fracaso y sé que no tuve a la altura, pero bajo ningún punto de vista renunciaré a representar a mi país, aunque me cueste la vida. No sé cómo ni cuándo, pero les juro por mi vida que no voy a irme de esta selección sin dejarlos en lo más alto, escribió Valverde.
1: ¿Me entiendo?
2: Basura espacial, ¿qué fue lo que se vio en el cielo de algunos departamentos? En la noche del lunes se pudo ver una luz en el cielo nocturno que se pudo divisar desde Salto Cerro Largo y Durazno. Según se informó, se trata de una espacial que se

Las mujeres afgana siguen perdiendo sus derechos. La educación está en venta para las mujeres de Afganistán. Luego de los 12 años, las mujeres no pueden estudiar. Se estima que hay más de 2 millones de mujeres en esta situación. Las mujeres afganas tienen prohibido trabajar. Solo un número limitado de doctoras tienen permitido trabajar en ciertos hospitales para atender a mujeres y niñas, siempre y cuando no puedan ser reemplazadas por hombres. No pueden ir a trabajar sin un referente hombre y no pueden interactuar con otros varones. La libertad de movimiento de las mujeres está registrada. Solo pueden salir acompañados de un hombre con parentesco cercano, como su padre, hermano o esposo. No pueden practicar deporte. Las mujeres no pueden ejercitarse. Están vetadas de cualquier centro deportivo. Esto afecta a su bienestar físico y sus posibilidades de socializar. Está habilitado el matrimonio de niñas a partir de los 10 años. Las mujeres afganas golpeadas por la crisis económica suelen elegir a una hija cuando deben vender a uno de sus hijos para sostener el resto. El matrimonio es la vía más común para hacerlo. No se pueden reír. Cuando las mujeres se encuentran fuera de su hogar, no pueden alzar la voz. No se pueden escuchar sus risas de ningún sonido proveniente de ellas.

0: Incendio en un centro de rehabilitación del Mides deja a cinco personas en CTI. Cinco personas están internadas en CTI con asistencia ventilatoria tras un incendio en el centro de rehabilitación Tarará del Mides, en el barrio Prado de Montevideo. El centro atiende a unas 80 personas vinculadas a dispositivos de situación de calle. El ala afectada aloja 20. Las cinco hospitalizadas presentan intoxicación por inhalación de humo y sus diagnósticos tienen elementos de gravedad, según el director de salud de Montevideo.
1: Neymar se despidió del Mundial en lo que podría haber sido su último partido con la selección. En el mismo estadio en lo que lo vio debutar con la selección brasileña, Neymar se despide de la Copa del Mundo. Brasil quedó afuera luego de perder contra Noruega. Este fue seguramente el último partido de Neymar con la selección.
2: Francia es la favorita. Francia es la favorita en ganar el Mundial según supercomputadora de Opta. La supercomputadora de la empresa de estadísticas Opta dio como favorita para ganar el Mundial de la selección de Francia con un 30,16% de probabilidad. En segundo lugar está Argentina con un 15,1% de probabilidades, seguida de España, Brasil, Inglaterra y Portugal. Cabo Verde es la selección con menos probabilidades. España 11 con 95% de probabilidades, Brasil con 9,96% de probabilidades de ganar, Inglaterra con 5,76% probabilidades, Portugal con 4,31% de probabilidades de ganar.
1: En Cerro Chato, una mujer votó por primera vez en Uruguay y en América Latina. Hace exactamente 99 años, en un pequeño pueblo del interior del Uruguay, ocurrió un hecho que cambiará la historia para siempre. El 3 de julio de 1927, en el plebiscito de Cerro Chato, una mujer emitió su voto por primera vez en Uruguay y en toda América Latina. Aquel momento histórico abrió un camino hacia una sociedad más igualitaria y se convirtió en un hito de nuestra democracia. Hoy recordamos ese acontecimiento y a todas las personas que hicieron posible que ese derecho comenzara a hacerse realidad. Porque conocer nuestra historia también es entender cómo se construyeron las libertades que hoy parecen naturales.
0: Paraguay hizo historia en el Mundial 2026 y su presidente Santiago Peña decretó feriado nacional para todo el país. La albirroja empató 1-1 con Alemania en tiempo reglamentario y prorroga y en los penales eliminó a los tetracampeones del mundial, primera vez en la historia que Alemania queda fuera de un mundial por penales.
1: Una mujer fue asesinada frente a cuatro menores. Una mujer de 41 años fue asesinada por su pareja este sábado en Durazno. La víctima se encontraba cuidando a tres niñas de 8, 11 y 12 años. También estaba presente su hijo de 13 años. Es el quinto femicidio en

Y otra cosa, para que no te preocupes, tranquila, que ya estoy bien, ya me siento bien. Imagínate ahí, me ponía a llorar. Claro. Espero que la estés pasando muy bien. Te mando un beso y un abrazo muy grande. Chao.

0: Bueno, arrancamos con la columna de música. Les damos la bienvenida. Ahí está. Acá estamos con Lucía.
1: Llena de perspectiva.
0: Ah, sí. Perdonen, me confundí. Es que vine recién. Estamos con la
2: columna de perspectiva. Perspectiva.
0: Eso. Exacto. Estamos con, acá con mi compañera Lucía.
1: Lucía. Habla otra vez, porque Sofía siempre se va a tratar.
2: Salvemos a Sofía, bueno, el público no la estaba escuchando.
0: Sí, lo que pasa es que yo vengo
2: del público. Fepo.
0: Fepo. Ok, bueno.
2: Que hoy no sé ni si Fepo está, porque como no dice.
0: Vamos a hablar de la temática de cómo afecta la inteligencia artificial a los adolescentes.
2: Muy bien.
0: Bueno,
2: muy bien.
0: Arrancamos. La inteligencia artificial tiene efectos tanto positivos como negativos en los adolescentes. Por un lado, facilita el aprendizaje, ya que ayuda a resolver dudas, investigar información y practicar diferentes materias. También puede fomentar la creatividad al permitir crear textos, imágenes, música o programar con mayor facilidad.
3: Sin embargo, el uso excesivo de la IA puede generar

0: generar dependencia y hacer que algunos estudiantes dejen de desarrollar habilidades como el pensamiento crítico, las resoluciones de problemas o la creatividad propia. Además, existe el riesgo de confiar en información incorrecta o utilizar la IA para copiar tareas en lugar de aprender.
1: En el ámbito social, la IA puede mejorar la comunicación mediante traductores y asistentes virtuales, pero también puede aumentar el tiempo frente a las pantallas y reducir las interacciones cara a cara. Por eso, es importante utilizar esta tecnología de manera responsable, verificando la información y aprovechándola como una herramienta de apoyo, no como un reemplazo del esfuerzo personal. Bueno, después tenemos los pros y contras de la inteligencia artificial. Pros: facilita el aprendizaje y el acceso rápido a la información. Ayuda a realizar tareas de forma más rápida y eficiente. Fomenta la creatividad al generar ideas, textos, imágenes y otros contenidos. Mejora la productividad en el estudio y el trabajo. Puede brindar apoyo personalizado según las necesidades de cada persona. Contras:
0: puede generar dependencia si se usa en exceso. Algunas respuestas pueden ser incorrectas o contener errores. Puede disminuir el desarrollo del pensamiento crítico y la creatividad si reemplaza el esfuerzo propio. Existe el riesgo de copiar tareas o cometer plagio. Puede afectar la privacidad si se comparte información personal o herramientas de IA. Su uso excesivo puede aumentar el tiempo frente a las pantallas y reducir la interacción social.
1: Bueno, ahora me gustaría que acá los que estamos presentes en la radio trajimos algunas preguntas para preguntarles a ustedes qué piensan, qué opinan. Y la pregunta número uno sería que para ustedes, ¿qué es la inteligencia artificial? No sé, ¿alguien quiere responder?
2: Okay.
1: ¿Qué es la inteligencia artificial para ustedes?
2: Para mí es una ayuda, la verdad.
1: Habla acá, en el micrófono.
3: Vete tapado, pero... Hola. De vuelta, Fabi.
2: Para mí es una ayuda. O
3: sea... Apagaste.
2: Corte aquí, profe, mire. A mí fue una ayuda al menos. A veces, no siempre.
3: A ver, ¿por qué es una ayuda?
2: ¿Eh?
3: ¿Por qué es una
2: tipo,
3: ayuda?
2: Mire, la profe a veces me
3: pide. ¿De quién es el celular eso?
4: De Fabián.
2: Es mío.
3: Apágalo.
4: Bueno, responda
3: otra
4: por mí.
3: No, dale, Fabián,
2: habla. Bueno, está. Pues, a veces sí una ayuda para buscar información y eso. Y otras veces no, porque tipo cuando está muy pegado a ella. Corte, y una profe a mí me dijo que no siempre te ayuda en eso y po, más bien tiene la memoria para ayudarte. Algo así me dijo.
3: Claro. A ver, ¿vale? Para agarrar el otro. Agarrar el otro. A ver, sin agarrar el micro, déjalo. Ay.
5: A mí me ayuda un montón en las tareas.
3: Sí.
5: Cuando preciso, siempre me ayuda.
1: Yo quiero decir que creo que también, como dijeron las compañeras, es una ayuda, pero creo que también la persona que la está utilizando se tiene que tomar la molestia de analizar lo que está leyendo. Porque muchas veces la inteligencia artificial te puede dar datos que no son del todo correctos y te puede hacer sacar una tarea media mal y tus profes se pueden dar cuenta que usaste inteligencia artificial y que ni siquiera analizaste la información que pusiste.
3: Claro, siempre es importante leer, obviamente, y bueno, y después evaluar si la información que te está brindando es la que te sirve, la adecuada. Y después, obviamente, si no lo es, seguir como investigando o ta. Pero no significa que siempre... ¿Cómo?
2: ¿Puedes decir algo?
3: Sí, obvio.
2: Sí, sí.
1: Agarra el 2.
2: Sí.
1: No, va el 1.
6: Prendelo.
2: Arriba. Del otro día. Pasó un mes igual ya. Estamos haciendo una tarea con Valesca.
3: En
2: matemática, vio. Y ahí, estamos haciendo una tarea con Valesca. En matemática fue, vio. Y ahí, tipo, la profe María, ¿no? Tan buena que ella. Tipo, se dio cuenta que era ChatGPT. Porque agarró y dijo, que no era nada, que vea la tarea que estamos haciendo nosotros.

0: que se dio vuelta y dijo, ¿por qué tenemos la cabeza nosotros antes de pensar y leer? Que estamos buscando en dólar y esas cosas.
1: Claro, pero a ver, ¿ustedes cuando van a hacer una tarea buscan en internet o no? ¿Investigan?
0: Depende, porque la
2: claro,
0: profa,
2: sí.
0: Depende, porque la profa dice que a veces hay que...
3: Pero para matemática no.
1: ¿Por qué no?
3: Porque para tipo la inteligencia artificial te da otras cosas que tipo nosotros no conocemos.
1: Claro, o sea, ustedes en matemática bueno, lo que tienen que hacer es resolver
0: una,
1: claro.
0: Una, lo digo,
1: un ejercicio.
0: Los digo algo mal, Valesca, y tipo, la profa se dio cuenta.
3: La inteligencia artificial en matemática.
1: Para, no se escucha, Luke, ¿eh?
2: Que para mí no me sirve la inteligencia artificial en matemática.
4: ¿Por qué?
2: ¿Por qué, Lu?
1: ¿Por qué no?
2: Porque tipo nosotros estamos tipo despejando X y todas esas cosas. Entonces, tipo, te da cosas que hacen en otros lados. Tipo, no es lo que hacen en otros lados.
1: Claro, ahí literalmente haría el trabajo por vos y no claro. Evitarías pensar, obvio.
4: No, y yo creo que Dola en matemáticas te puede dar los pasos para que vos resuelvas, en realidad.
1: Ah,
4: no los
1: sí
4: resultados, sino que te puede decir, bueno, para despejar la X tenés que hacer esto y esto. O sea, te da los pasos para que vos intentes resolverlo y que te dé un resultado correcto, creo yo.
1: Claro, porque la cuestión de las actividades, los ejercicios en las clases, en las materias para ustedes, no es que lo resuelvan en sí, o sea, que esté el resultado, sino más bien que ustedes consigan, aunque se equivoquen, consigan un proceso, o sea, se esfuercen, lean, investiguen, en matemática prueben, y si no sale, no sale, pero está bueno eso, como también está bueno equivocarse, porque justamente es ahí donde aprendemos. Sí, si ya de una ponemos el resultado y ya está, cumplí con la tarea, no tiene ningún sentido. ¿No?
4: Claro.
1: Para todos, a eso. Es como copiar en un escrito, o sea. Es trampa.
2: Sí.
1: Pero está, hay otras materias, otras asignaturas, por ejemplo, no sé. Alguna asignatura de letras.
4: Como, por ejemplo, literatura.
1: Por ejemplo.
4: Español.
1: Entonces, no sé, vos le pedís que te... Yo qué sé, que te busque un texto relacionado a tal cosa que están trabajando y la IA te da opciones de textos. Entonces ahí está bueno porque vos evitaste, no sé, pasar toda una mañana buscando algo que la IA te lo hace en un segundo. Y me parece que eso es una gran herramienta. Sobre todo ahora que vivimos en una locura con un millón de actividades y demás, me parece que está de más que podamos tener eso a la mano.
0: Igual la profe a veces dice que lo cierran mucho la IA, profe.
2: Y no.
1: Y bueno, cada profe tendrá su... Pará, esperen un segundo, se están empujando los celulares. Vamos a poner música y seguimos.

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1: Bueno, continuamos. Tenemos la pregunta número 2, que sería: ¿cuáles son los beneficios de la IA para los adolescentes?
2: Según ustedes, ¿no?
1: Sí, según ustedes, lo que crean, digan, ¿no?
2: Matilde.
3: No, pero yo no soy adolescente.
2: Pero para vos.
3: Yo creo que puede ser como un apoyo, por ejemplo, eso, cuando estás en tu casa y tenés tarea y no sabes cómo empezar, quizás puede ayudarte a despejar dudas, que creo que es para todos, o sea, y todas, no es solo para los adolescentes, sino para mí también muchas veces recurro a la IA para eso, justamente, no sé, por ejemplo, ahí tengo un juego en mi casa, un juego de mesa, no sé cómo usarlo. No sé las reglas porque están en inglés, por ejemplo, o en chino. Entonces yo busco la idea, bueno, a ver, ¿de qué se trata este juego? ¿Cuáles son las reglas? Ta. Eso es un bolazo, pero digo, o sea, sirve como para cosas cotidianas, ¿entendés? No es solamente para hacer tareas. Sirve para cosas...
1: como recetas, por ejemplo, le preguntes la receta de alguna tarta.
3: Sí, obvio, o sea...
1: Está bueno porque...
3: O sea, es como... A ver, es la inmediatez del internet. O sea, yo toda la vida usé internet para fijarme cosas, para consultar. Entonces lo que hace la IA es como procesar esos datos más rápido y que vos lo tengas de forma instantánea. O sea, que no estés buscando la información que querés buscar, sino que te la da al toque y bueno, y hay opciones, obviamente. Pero también... a veces te da lo que cosas como muy ¿cómo decirlo? Muy acotadas o quizás
1: claro, te resume mucho la...
3: sí, demasiado y no se sabe a qué criterio sigue, entonces yo qué sé, no sé, digo, yo sé porque, o sea, yo porque la sé usar y sé bien qué pedirle, pero a veces si no le damos la información adecuada o necesaria te puede dar información acotada o sesgada, me parece.
1: Claro.
3: Entonces también ahí hay que tener cuidado porque es un peligro. Bueno, pero es un peligro de internet, ¿no? O sea, cuando yo les pido a ustedes que busquen noticias, ustedes pueden poner noticias del día y les puede aparecer de cualquier diario, por ejemplo, o de cualquier página de internet. No sabemos si esas noticias son reales o sí. Entonces... también es eso, o sea, saber la fuente en que estamos consultando, y si a la IA no le pedimos la fuente, es lo mismo que buscar algo sin saber de dónde lo sacamos y repetir cosas que no sabemos si son verdad. Por eso me parece que es un peligro, pero para mí es una gran herramienta si sabemos usarla, si no abusamos de ella y sabemos criticarla, como quien dice, o sea, si la usamos como, bueno, esto que me dijo la IA, por un lado está bien, pero por otro lado a mí me parece que es un poco sesgado porque, ¿entienden? O sea, yo puedo hacer un contenido de lo que la IA me ayuda a buscar, o sea, ¿entienden? Yo puedo crear cosas con lo que dice, pero también puedo criticarla. Puedo decir, bueno, esto que dice la IA, o la IA dice como si fuera una opinión más, ¿entienden? Sí. La IA dice tal cosa. Yo creo igual que lo que dice está bien, pero contextualizándolo, yo qué sé, algo así, ¿vieron? Muchas veces la IA no contextualiza. Entonces, te pasa información de cosas de otro país o de... no de lo
1: claro,
3: que vos estás buscando.
1: Temas de nada que ver igual.
3: Exacto. Entonces, bueno. Es importante también contextualizar. Para eso es importante...

0: ella, lo que para mí es un peligro, que es que nunca te va a decir, no tengo información sobre eso, o no sé lo que que me querés decir. Claro.
1: Ella igual te mete información falsa.
0: O sea, yo una vez hice una prueba. Hice una prueba y le consulté algo de la radio, de acá, de ustedes. Y le pregunté, no me acuerdo, la verdad que ahora no me acuerdo qué fue que le pregunté, pero pónganle que yo le pregunté, ¿desde qué año existe La Voz del 3? Y ella me dijo, o sea, me lo aseguró con un error. Yo ahí le dije, no, mirá, estás equivocada, o sea, yo soy la docente y yo creé el taller y fue del 2020. Tenés razón, te dije información que no tenía, o sea, como que va para atrás, pero a la primera te dice una información. Entonces vos, ahí, ¿qué haces? Si no, si vos le estás preguntando algo que no sabés, confiás.
1: Claro, te confías y marchás.
0: Así que ojo con la guía.
1: Bueno,
0: o sea.
1: Después dice, ¿qué riesgos tiene el uso excesivo de la IA? Y para mí sería que dejas de pensar por vos mismo. O sea, cualquier pregunta, ya sea simple o no, lo consultás en la IA. O sea, no razonás. Creo que perdés el poder del razonamiento. Porque yo he visto a gente que a la IA le pregunta cosas bobas, se podría decir, o sea, cosas cotidianas, como que ni se toma la molestia de pensarlo, sino va directo a la IA para que la IA se lo haga más fácil y cosas así. Siento que ese es el problema, que te saca el razonamiento.
0: Sí, a mí me ha pasado, pila, como que tengo que escribir un texto, ponele, y estoy re en blanco, y lo primero que hago es pedirle a la IA, o sea, está, en vez de sentarme. Pasa que, fuera de joda, o sea, en la demencia que vivimos hoy en día, en la dinámica de la inmediatez y de que realmente no tenemos tiempo para detenernos, para pensar, para producir, porque en realidad hay poco tiempo, tenemos que tener todo ya, ahora. Y además que, bueno, tenemos un millón de actividades, no es que tengamos días libres, momentos así, en donde nos detenemos a pensar, a decir, bueno, voy a crear un texto. Mañana me voy a dedicar el día a pensar un texto para la radio. No, o sea, no existe. O sea, seamos realistas. Lo que tenemos que hacer es ahora, para una hora. Tengo una hora, la tengo que hacer para dentro de un rato. Y bueno, y lo que haces es, bueno, recurrir a ella. Pero está, obviamente, si tuviéramos el tiempo, sería ideal pensarlo. Pero no lo tenemos. Así que, en ese caso, creo que es una herramienta que está buena, pero sí, a la larga puede generar, como yo creo, ¿no? Como una necesidad, como si fuéramos IA dependientes.
1: Sí. Bueno, y después tenemos otra que dice que ¿por qué es importante desarrollar el pensamiento crítico?
0: Martín. Ya le damos la bienvenida a Martín, que acaba de llegar. Buenos días. Buenos días, que no tuvo clase, no tuvo gimnasia y llegó tarde igual. ¿Qué onda?
2: Impresionante, no puse la pregunta. ¿Cómo era la pregunta?
1: Te pregunto.
2: Se nota que me dormí, ¿no?
1: Sí. Bueno, dice, ¿por qué es importante desarrollar el pensamiento crítico para vos?
2: ¿Para qué estoy dormido? Todavía me agarra. Para mí es importante desarrollar el pensamiento crítico, porque es como se basa la persona en distintas situaciones. Depende el también uno ahí ya va empezando o encaminando su ideología, su identidad y su personalidad.
1: Bueno, muy bien. Después tenemos otra que dice, ¿cómo se debe utilizar la inteligencia artificial de manera responsable? Para vos, ¿cómo se podría utilizar de manera responsable?
2: Y yo responsable no la uso, pero bueno.
1: Bueno, censuramos la pregunta, siguiente. La respuesta. Ok, dice, la última dice, ¿la IA debe reemplazar el esfuerzo personal? ¿Y por qué?
2: Yo creo que no, porque sería una dependencia. Y no, la persona no se superaría, no sé, o no se potenciaría. No se potenciaría eso.
1: Bueno, hasta ahí tenemos las preguntas. No sé si alguien quiere dar alguna opinión sobre el tema que hablamos o algo. Lu, ¿alguna reflexión? No, bueno.
0: Yo creo que no hay como que demonizar la IA. Tampoco, obviamente, crear un culto a ella, pero sí saber que es una herramienta que está al alcance de la mano, que sirve mucho, que ha servido y va a servir, obviamente. Pero también eso, es una máquina, no deja de ser parte también de un sistema que detrás hay poderes económicos y demás. O sea, no es que la IA sea inocente y es objetiva, ¿no? O sea, evidentemente detrás de eso hay dinero, ¿no? Y hay un sistema económico del cual se sustenta. Y por un lado eso, saber que existe, saber utilizarla y utilizarla bien, y saber criticarla, o sea, saber cuestionarla, no deja de ser parte justamente de lo que siempre hablamos, de un poder económico y demás. Así que quizás la información esa que nos brinda no es inocente, o quizás muchas veces esté sesgada, así que eso, estén atentos y atentas, o sea que todo lo que diga la IA no va a ser verdad. Y bueno, usarla con precaución, pero tampoco, o sea, entregarse plenamente a ella, ¿no?
2: No, y aparte si vos, por ejemplo, le formulás bien la pregunta, le explicás cómo hacer, o sea, dentro de todo una buena herramienta, pero tampoco es para abusar con ella, o sea... Está bueno usarla, pero con responsabilidad, como hizo la pregunta.
0: Sí, sí, porque no, eso, se equivoca, dice información falsa y muchas veces sesgada, o sea que está. Es como un sabelotodo, ¿vieron? Alguien que supuestamente sabe todo. Bueno, eso, ¿sabes qué? Alguien siempre va a tener una respuesta. La IA es eso. pero bueno, sirve mucho igual, sirve, o sea... No digamos que no, o sea, no podemos negarla, como sobre todo como docentes, o sea, es una herramienta que hay que aprender a usarla, que es necesaria, que obviamente todo lo demás que dije. Así que, Ulises, no le tengan miedo a la IA, si la docente dice que no, en matemática no la usen para buscarla, para solucionar los problemas. Pero...
1: ¡Vaya!
0: Hay otras materias que son, que es muy útil.
1: O sea, úsenla con...
0: precaución.
1: Sí, y no pongan preguntas bobas, o sea, piensen. Ay, está eso. Consejo del día.
0: Consejo del día.
2: Piensen, no la usen, chicas, para matemática y física.
0: Exacto. O sea, úsenla para para el proceso, no para llegar al resultado, ¿no?
1: Claro.
0: Eso es. Sí. ¿Cómo hago para resolver este problema?
1: Cuestiónense de lo que la IA les brinda, o sea, de la información que les brinde la IA. Lean bien, claro. Cuestiónense sobre eso y bueno. Y denle para adelante nomás.
0: Y eso, no crean que la IA sabe todo.
1: Claro.
0: Porque hay cosas que no sabe. Esto que pasa acá no sabe.
1: No, y lo peor es que yo creo que lo más peligroso de todo, que lo que no sabe, te lo inventa. Totalmente,
0: sí, eso me da pan,
1: erróneo.
0: Muy, o sea, eso es muy heavy. Ya lo he intentado, ya lo he probado. O sea, vos le podés preguntar de lo que sea y ella siempre te va a dar una respuesta. Y bueno, obviamente hay cosas que sabemos que no son y ella responde mal.
1: Claro.
0: Así que bueno.
1: Pero eso. Bueno, está.
0: Un uso cauteloso. ¿Estamos?
1: Está, sí.
0: Despídanse. Muchas gracias por esta columna muy interesante que trajeron el día de hoy.
3: No se duerme tarde haciendo las cosas.
0: Sí, ahora, la verdad que Lucía, podés igual en estos días. No preparar las columnas, lo puede hacer Sofía después que baje el nivel de estrés, y eso está bueno. No se estresen vos tanto.
1: No,
0: usen la IA,
1: profe.
0: No, pero más allá de eso, Esa es una buena columna. ¿Eh? Una buena temática para la columna.

0: El estrés en los adolescentes.
1: Ajá. La ansiedad también.
0: La ansiedad que genera.
1: Yo también creo que podríamos crear no una temática, sino una columna sobre eso. Pero tendríamos que haber más gente.
0: Me parece que muy interesante, Sofía, lo que
2: claro, pero sí, gente que hable y que participe.
1: Claro, porque si nosotras...
0: No gente que duerma en la mesa.
2: Acá tirando
1: personas. No, claro, profe, porque, o sea, nosotras, Lucía, ya hacemos dos columnas. Yo, si hay gente que apoye, hago tres. Bueno, ella hace tres. Ella hace tres.
0: No, vos no, Lucía.
2: Ayer Sofía me escribió. Yo estaba en el liceo y me dijo, ¿qué vamos a hacer mañana?
0: Sofía, claro. No es triste. ¿Vos sabías que tuvo una convulsión?
1: Yo estaba en el liceo también. Yo pensé que estaba en tu casa al pez.
0: ¿Sabías que tuvo una convulsión por estrés?
1: Ay, sí, pobrecita.
0: ¿Sabías?
1: No, no sabía. Serio, y no me contó. No, yo le conté.
0: Le da vergüenza decirlo. Ella sabe toda la bruja ya sabe que Lucía convulsionó por estrés.
1: No, yo porque Lucía, como es la. Yo me encargo acá de hablar. Porque ella, o sea, nosotros somos un equipo. Ella busca la información y yo hablo. Porque hay muchas veces producción. Que. Lucía le da vergüenza hablar, no quiere. Y yo respeto esa decisión y bueno. A veces igual yo también busco información y agrego a lo que ella pone. No es que yo...
0: No, pero está bueno igual decirlo ahora, en vivo ya que estamos. Que no abusemos también de una compañera para que haga todo el trabajo, ¿no?
1: Claro.
0: Que estaría bueno que se pusieran de acuerdo, que trabajaran todos también en la producción. Que no sea venir a hablar. Tampoco, ¿no?
1: No, y es que algunos ni hablan, no producen, no hablan, vienen de
2: acá de lindo nomás.
0: Bueno, lo comenzamos fuera del aire, ¿les parece?
1: Sí, bueno, ahora vamos a seguir.
0: Vamos a seguir con la columna de música.
1: Columna, sí.
0: Martín quería decir algo, llegó tarde, pero le vamos a dar el espacio.
1: Que hable, Martín, desahogate.
0: ¿Querés decirlo ahora o al final?
3: No, después, al final.
0: ¿Después? Ok.
3: Va a cerrar. Okay. Igual necesito tiempo después.
0: Bueno.
3: Porque quiero llegar tipo como... Eso sería como una reflexión.
0: Bien.
1: Ok, bueno, entonces vamos a dar rápido la columna de música, así le damos tiempo a Martín de que se exprese todo lo que quiera decir. Bueno, arrancamos con la columna de música entonces. Acá de nuevo con Lucía.
2: Me sobreexplotan acá.

0: Jonathan Suárez Gularte, conocido como Jonah, es un cantante.
1: No presentó. Presentá al artista, la banda. ¿Qué estamos escuchando?
0: A ver. Estamos escuchando La Nueva Escuela, Los Mayores. Y bueno, estamos. Y ahora vamos a hablar sobre el cantante. Y vamos a dar datos sobre su vida. Y sobre la banda también. Así que bueno.

0: El jueves tiene para hablar.
1: ¿Por qué el jueves? ¿Qué es el jueves? Cantando, pero esto es. Esto es plena. Yo quiero que haya clases de plena. Yo sé que no se baila la plena, pero. O se baila, sí.
2: Claro, obviamente, profe.
1: Sí, pero no sé, nunca fui a ninguna clase de plena. Salsa y plena podría ser. No, ¿cómo es?
0: Salsa y bachata.
1: Salsa y bachata.
2: Ay, bachata.
1: Y plena y candombe. Bueno.
2: Bueno, ahora sí. La profe, lo que pasa es que estaba disfrutando la canción. Bueno, ahora sí. Jonathan Suárez Bularte, conocido como Jonah, es un cantante, compositor y productor uruguayo, además de ser el líder de la banda La Nueva Escuela. Estos son algunos datos sobre su vida que tenemos. Nació y creció en el barrio sur de Montevideo, un lugar con una fuerte tradición de candombe. Es hijo de Florencia Bularte y Héctor Manuel Suárez, dos importantes referentes del candombe uruguayo. Desde muy pequeño estuvo rodeado de música y tambores. Aprendió música de forma autodidáctica a los 14 años. Empezó a producir canciones con una computadora, mirando tutoriales y experimentando por su cuenta. Antes de crear La Nueva Escuela, formó parte de la banda La Descarga, pero luego decidió iniciar su propio proyecto para desarrollar su estilo personal. Fundó La Nueva Escuela en 2022, con la idea de modernizar la plena, mezclándola con sonidos urbanos y manteniendo el candombe como parte de su identidad. Su canción Tú y Yo se volvió muy popular cuando fue adoptada por la selección uruguaya sub-20 campeona del mundo, lo que impulsó aún más su carrera. Además de la música, participa activamente en la comparsa Integración, donde también continúa ligado al candombe y a su familia. Mantiene una relación con la cantante Luana Península, aunque ambos han comentado que procuran separar su relación personal de sus proyectos musicales.
1: Ah, ¿son actualmente pareja?
2: Sí, siguen.
1: ¿Ya volvieron?
2: Se dejaron.
1: Chisme, chisme.

0: Pero no es el padre, no es el padre, el hijo de Luana.
1: No, no, no es. El hijo de, creo que es de apellido Marcos da Costa.
0: Y Marcos es cantante. Sí.
1: Profe, ¿no conoces a Marcos da Costa?
0: Perdón.
1: Tiene pelo de pincho.
0: ¿Y qué canta? ¿Qué canta? Ah, bueno, perdón, dice.
1: Busca ahí, profe, Marcos da Costa.
2: ¿Cómo
1: ve
2: no
1: alguna
2: va a
1: conocer
2: canción? Marcos da Costa.
0: Ahí está, me hacen sentir ignorante.
2: ¿Cómo era que decía? Pará, yo de chico lo escuchaba, ¿cómo era? Yo sé que, yo me acuerdo que decía, sacala, demonio, o algo de eso. Te juro.
3: Ah, ya sé cuál.
2: Ah, no, dame plena, demonio, ahí va.
0: Dame plena, ay, no, muero. Bueno, a ver, vamos a escuchar. De la, pero es la competencia de la nueva escuela.
2: Es un asco, por él es la vieja.
0: Bueno, no sé, a ver.

0: Igual nos refuimos, ¿no? Pues, tipo, es la competencia.
1: Otro referente de plena es Denis Elías.
0: Ah, sí, Denis Elías, sí.
1: ¿Quién lo conoce?
0: Es más viejo.
1: ¿No conoces a Denis Elías?
0: ¿Eh? Ah, vos, présteme el auricular.

0: Seguimos con la nueva escuela.
1: Dale. ¿Qué hacemos? ¿Qué?
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3: La Nueva Escuela es una banda uruguaya. ¿Oh? La Nueva Escuela es una banda uruguaya de música tropical que combina ritmos como la plena, el candombe y sonidos urbanos. En los últimos años se convirtió en una de las agrupaciones más populares del país, gracias a su estilo moderno y a su éxito de plataformas digitales y redes sociales. Su líder y vocalista es Jonathan Suárez. Entre sus canciones más conocidas se encuentra Quiero Besarte, La Boca, Tan Nervioso y La Presión, las cuales ha conseguido millones de reproducciones. Además la presenta... Además de representarse en Uruguay, la banda ha realizado conciertos en otros países como Perú, ampliando sus reconocimientos internacionales. Su objetivo es renovar la plena uruguaya, incorporando influencias actuales para conectar con el público joven.
1: A ver...

0: se ama. Si yo fuera mi ex, tampoco me superaría, o sea, amor propio, chicas, ante nada.
1: La humildad allá arriba.
0: Si yo fuera mi ex, tampoco me superaría.
1: Bueno, está, igual es como un facto, como, bueno.
0: Te entiendo. Pero tranqui, te entiendo. Bueno, en fin, nada, qué mala que soy.
1: Sí, profe.
0: Perdón, lo que pasa es que me dio gracia la letra.
1: Lo que pasa es que es como muy, el ego allá.
0: Claro, eso repasa igual en la música, ¿no? Es como que, no, sí, no así de los primeros, pero por ejemplo de los raperos. Es como que rehablan de ellos. Y la plena no sabía que era así, pero bueno, en el reggaetón también, los reggaetoneros, soy urbano, soy tu hombre, no sé, esas cosas así. Es viendo varón. Bueno, pero en fin, esto es con Luana. Me gusta mucho Luana. Y encima son pareja.
1: Ya hemos hablado de Luana, creo,
0: acá. Sí, por supuesto.
1: Después tenemos...

0: Tenemos los discos.
1: A ver.
0: Dentro de los discos está El amor no existe, 2024.
1: Hasta que se enamoró de Luan.
0: Y después tenemos el otro disco, son dos discos. Que el otro disco se llama Directamente desde el tanque, 2024.
1: Nuevo. A ver, ¿qué?
2: Es el nuevo y el que van a presentar ahora el 22 de agosto en el, ante la arena.
1: ¿Y por qué directamente desde el tanque?
2: Y porque así...
1: investiguemos.
2: Yo sé que siempre dice, en casi toda la canción dice directamente desde el sur, directamente desde el tanque.
0: Capaz que es por donde él salió, o sea, directamente es donde él...
2: Claro.
0: Se formó.
2: O sea, el tanque, porque en el barrio sur hay como un coso grande así, que es de varilla, y está, y supongo yo que eso es el tanque, y como que representa dentro de todo una parte del barrio. Que debe ser donde es
1: el medio tanque, capaz. ¿Será? No, pero en serio, acá dice, o sea, la IA, gracias por inventar cosas. Dice directamente desde el tanque, es una frase de su líder, Jonas Suárez, que significa hacer música con mucho esfuerzo y salir adelante. Representa sus raíces de barrio y candombe, dejando atrás las críticas. Pero a ver, ¿por qué tanque? Voy a poner. Ay, qué pesada que soy, chilena, perdón.
0: No, está bien, tenés una actitud crítica.
1: Me encanta. La palabra tanque hace referencia directamente al tanque de agua del barrio. Ah, ¿vieron? Ah, bueno, pero ahí porque está bueno. ¿Vos dijiste el tanque de agua?
0: No.
2: No, yo dije que había...
0: Un tanque.
2: Yo dije que había como una estructura que parecía un tanque.
1: Específicamente el complejo habitacional de donde son originarios. En ámbito de pleno de barrios periféricos, donde el tanque de agua suele ser el punto de encuentro icónico, el lugar más alto del vecindario y un símbolo de identidad comunitaria. Autenticidad del barrio indica que la música sale directo de la plaza, de la esquina, de la vivienda y la iglesia real. Me encanta igual, me encanta esa frase.
3: Tenemos que ir a Montevideo, al barrio sur.
1: Hay que ir al tanque, ¿no?
3: No, al barrio sur a bailar catón.
1: Me gustó esa invitación, Lu.
0: Yo hago la presentación y Lu baila.
3: Nah, me da vergüenza.
1: ¿Cómo está Lu?
3: Y Matilde también baila.
1: ¿Cómo me llamás? La vez en tres en la llamada.
0: Sí, y para documentar y todo, creo que estaría muy bueno.
1: Bueno, pensémoslo.
0: ¿Saben qué? O igual ponemos plata y vamos.
4: Va, re.
0: Hacemos
4: dale,
0: una colecta. Los que quieran
3: ir a la llamada.
1: Para mí buscamos socios de la vez en tres que nos auspician el viaje.
3: Camila.
1: Bueno.
0: Sí, Cami.
1: Bueno, si estás interesado en que viajemos y hagamos contenido a las llamadas. Bueno, obviamente por lo menos ahora.
3: Pefo, transferir un placa.
1: Asociate a la vez del 3.
0: Dale, Pefo.

0: Lucía se merece un cumple de 15, porque...
1: 17, no 15.
0: No, se merece un cumple porque se perdió el cumple de la mía.
2: ¿De la qué?
0: De la mía,
1: no.
0: La
1: mía no es mía, no estás en España.
0: Ay, sorry. De mía. Y bueno, necesita un cumple de 15. Si alguien está escuchando el cumple de 15, invítenle.
2: Me invitan a mí también.
0: Con Sofía, porque Sofía tampoco fue, porque Lucía no fue. ¿O no?
2: No.
0: ¿Por qué no fuiste,
1: sí,
0: Sofía?
1: Sí, sí, fue así. Fue así, fue así.
0: Entonces, si nos estás escuchando, cumplís 15 años y vas a festejar, invita.
2: Vamos a cubrir el evento igual.
0: Bueno, no es mala. Aquí bueno. Siempre tiene 15, loco, ¿cómo hace?
1: Está en la edad.
0: Está en la edad, claro.
2: Sí, pero igual cubrimos el evento, llamamos.
1: Ey, te damos buen regalo.
2: Te hacemos que salgas en vivo, o sea, hacemos un streaming.
0: Exacto.
2: Y ahí
0: te hacemos famosa.
1: Claro, ¿qué haces en TikTok?
0: Te hacemos famosa.
2: Claro. Y ahí te cantamos, te curís de primavera y todo eso.
1: Mirá que nos bailamos hasta la calola con
2: Sofía. Ah, sí, es verdad.
0: Te hacen la fiesta, así que por favor invítenlas.
2: Dale. Somos la chispa.
0: Bueno, culminamos con la columna de música. ¿Tiene algo más para decir de la nueva escuela? Dejamos.
1: Es la mejor.
2: Para otra cosa.
0: A ver, ¿es la mejor banda que hiciste en Uruguay?
2: Ay, para mí que
1: de
2: sí.
1: Plena.
2: De plena.
0: De plena.
2: De plena. Y que vamos a ir a Montevideo a bailar la llamada y todo eso.
1: Ella jura que no iba a bailar la llamada.
2: Yo no, pero vos. Yo te voy a acompañar.
1: No.
2: Te grabo.
1: Yo bailo la Sarabia.
2: Ah, bueno.
3: Qué loca eso.
1: El mate, el mate.
2: Bueno, está. Bueno. Terminamos el programa.
0: No,
1: no, no, todavía la columna de música.
2: Eso
1: es esto dormido.
0: Bueno, le damos fin a esta columna musical del día de hoy con la nueva escuela. Muchas gracias por traer a esta banda increíble de plena Uruguaya.
2: Gracias a Lucía.
0: Lucía.
2: Aplauso. Aplauso para Lucía.
0: Para la productora.
1: Es un aplauso mudo, tipo, claro.
0: En otro orden de cosas.
1: Tengo
0: bueno,
1: cosas de
0: muchas gracias, ¿está? Chiquilinas. La verdad, muy buena la nueva escuela.
2: Muy bien.
0: Y seguimos con un análisis futbolístico que nos, de la mano de Martín. Que bueno.
4: Que bueno, como ya muchos sabrán, se está jugando el mundial. Estamos casi que en la etapa final del mundial. Y con eso, hay muchas selecciones ya eliminadas. ¿No se escucha este?
0: Se escucha. No, está apagado. Ahora sí.
4: Ahora.
0: Sí.
4: Está. Como ya muchos sabrán, se está jugando el mundial y estamos casi que en las rectas finales. Hoy juegan por octavos Argentina, Egipto y Colombia, Suiza. Y nada.
0: ¿Hoy juega Argentina?
4: Sí.
0: ¿A qué hora?
4: Yo qué sé.
1: Creo que era a la una.
2: Sí, a la una.
0: A la una.
4: Ah, no, tiene camino fácil.
0: Bueno, a ver, bueno, ¿por quién hinchan?
1: Por Argentina.
4: Hoy hincho por Argentina, sí.
2: Yo prefiero hinchar por Egipto. No aguanto otro año más a los argentinos.
0: La verdad que, ay, me sí, es horrible, pero es horrible.
2: Re podrida.
0: Pero yo los adoro, a los argentinos. Pero en el fútbol no me los banco, no sé por qué.
2: Es que yo siento que son como muy agrandados.
4: Yo no me banco los porteños.
0: Sí, es verdad, loco, no hablemos de los argentinos, hablemos de los
2: de
0: porteños.
2: Los porteños, son insoportables.
0: Sorotos.
1: A mí que están doliendo porque no hay que bailar.
0: Pero está, en fin, bueno. Pobres. Igual está, son los únicos, no, está Colombia.
4: Está Colombia.
0: Y yo por Colombia hasta
4: yo
0: que hasta
4: que queda fuera. Americano, menos Argentina.
0: Y yo por Colombia hasta que queda fuera. Después, bueno, Argentina.
4: ¿Argentina qué?
0: Somos hermanos.
2: No,
4: ¿qué me importa?
2: ¿Qué hermano? Mirá, los argentinos estaban re contentos cuando nos dejaron afuera.
4: ¿Sabés cómo grité el gol de López Cabral el otro día de Cabo Verde cuando nos mataron?
0: Qué maldad. Bueno. Es que ellos no se hacen querer, es verdad. No se hacen querer.
2: Dijeron que nosotros éramos una provincia, profe. La ignorancia de la gente.
4: No, o sea...
0: No, se agrandan mucho.
4: No,
0: se
4: eso es verdad. Tipo, por un tiempo, Uruguay fue provincia argentina.
1: No tienen historia en la cabeza.
2: Está, pero que lo sigan tomando... Nunca. Lo que lo sigan tomando... Por ejemplo, sea verdad o no, pero que lo sigan... O sea, haciendo esos chistes me parece...
4: Y pero los hinchas de Peñarol festejamos un clásico de hace 10 años que ganamos 5-0 Nacional.
2: Bueno, o sea, yo no festejo. Soy hincha.
4: Es una chicana. O Nacional le dice a Peñarol que es del 13. Es una chicana, o sea... En el fútbol siempre va a asistir eso. Pero bueno, nos vamos del deporte, del tema. Taco, muchos sabrán, Uruguay fue eliminada en muchas elecciones cronificadas. Y entre ellas, Este fue el último mundial de Brasil, de Neymar jugando para Brasil. Ya me puse nervioso ya. De Virgil van Dijk, después del partido contra Holanda, se retiró de la selección y bueno, es el último, fue el último Cristiano, Cristiano Ronaldo. De Messi es el último mundial.
0: Sí, de Messi.
4: Sí, sí, tiene, tiene 39. De Modric fue su último mundial.
0: Pará, ¿y qué figura vamos a tener ahora? Ah, bueno, la mina.
4: Ah, marroquí.
0: Bueno.
4: Es marroquí.
0: ¿Y qué pasa?
4: No es español.
0: Bueno, pero ¿qué pasa? O sea, a ver, es español.
2: Más por el de México, hincha más por Mora.
0: Es español, eso
4: no es español. No, no es racismo, sí, porque es. Él mismo.
2: Pero es nacionalizado en realidad.
0: Y bueno, pero igual.
4: A ver, no es racismo. Si él festejó el gol de Marruecos cuando dejó fuera a España del Mundial 2022.
0: A ver, él está jugando en España, es español, por más que también sea, o sea, es...
4: Y los africanos de Francia juegan en Francia y son franceses.
0: Y bueno,
4: no tiene sentido.
0: Ahora ya son franceses. Bueno, eso es racismo, chiquilines.
4: Bueno, está, sigamos.
2: Vamos a traer a Chile y los Uruguay.
4: Y como es el último mundial de mi ídolo, Cristiano Ronaldo, le hice como una carta, como al estilo Martina.
0: Ay, me muero muerta. Martina le haciéndole tipo a...

0: los compañeros y el Cristiano Ronaldo, la diferencia.
1: Es lo que bueno.
0: Bueno, pero quiero escucharla. ¿Para qué música pongo? De fondo.
1: Sentimental.
0: Sentimental.
2: La de vos. ¿Cuál? Arrancámelo.
0: Ok. ¿Pero en instrumental o en...? No.

0: Arranco nomás.
1: ¿Cómo se despide uno de alguien que marcó una parte de su vida? La verdad es que no sé. Porque no siento que hoy, lo escribí ayer, que hoy termine solo el último mundial de Cristiano Ronaldo. Siento que hoy se cierra un capítulo de la infancia, de la adolescencia y de la vida de millones de personas que crecíamos viéndola solo imposible. No duele la eliminación. Duele entender que nunca más vamos a volver a verlo, a entrar a una Copa del Mundo con esa misma ilusión. Con esa mirada llena de hambre, con el peso de un país entero sobre sus hombros y aún así creyendo que podía lograrlo. Y quizás el fútbol fue injusto, porque hay historias que merecían otro final. Pero las leyendas no se escriben por un solo partido ni por un solo torneo. Se escriben durante toda una vida. Y vos escribiste la tuya con sacrificio, con lágrimas, con caídas y con la valentía de levantarte una y otra vez, cuando el mundo entero esperabas que te rindieras. Gracias por enseñarme que el talento no alcanza si no va acompañado de trabajo. Gracias por demostrar que los sueños no se esperan, se persiguen. Gracias por enseñarme que perder nunca significa fracasar y que el verdadero campeón es el que nunca deja de intentarlo. Para muchos fuiste un futbolista, pero para mí mucho más que eso. Fuiste la razón de la que corría a la tele cada vez que jugabas. Fuiste el nombre que gritaba cuando pateaba una pelota con mis amigos. Fuiste el ejemplo que me enseñó que la disciplina puede llevar a una persona hasta donde nadie lo imagina. Nunca voy a olvidar cada gol, cada festejo, cada remontada, cada noche mágica. Nunca voy a olvidar las veces que hiciste que creyéramos cuando parecía imposible. Porque mientras vos estuvieras en la cancha, siempre existía una última esperanza. Hoy el reloj avanzó más rápido de lo que creíamos. El tiempo, ese rival que nadie puede vencer, también llegó para vos. Y aceptar que este fue tu último mundial duele más de lo que imaginé. Pero las personas como vos nunca se van de verdad, porque vas a seguir viviendo en cada niño que celebre un gol con los brazos abiertos, en cada persona que decida levantarse después de caer, en cada joven que entienda que los límites solo existen para quienes dejen de creer. El mundo podrá discutir estadísticas, títulos o récords. Podrán comparar generaciones y buscar otro nombre. Pero nadie podrá siquiera igualar lo que hiciste sentir. Porque las leyendas no mueren cuando dejan de jugar. Las leyendas se vuelven eternas. Gracias por regalarme los mejores recuerdos que el fútbol pudo darme. Gracias por inspirar a una generación entera. Gracias por demostrar que los sueños más grandes también pueden hacerse realidad. Y si este fue el último capítulo de tu historia mundiales, entonces quiero que sepas que jamás será el último capítulo de tu legado. Porque mientras existe una pelota rodando, mientras un niño sueña con llegar a lo más alto, mientras alguien se niega a rendirse cuando todos le dicen que no puede, que no lo va a lograr, siempre habrá un poco de Cristiano Ronaldo en este mundo. Gracias por todo, Cristiano. No fue un adiós. Fue el nacimiento de una leyenda eterna que va a vivir por toda la historia del fútbol.
2: Bueno, qué lindo. Yo me duré al principio, pero yo no soy sensible. Qué lindo, boludo. Ay, perdón.
3: Martín empezó a leer y la profe lloró.
2: Dijo la primera palabra.
1: Creo que lloró la profe que yo. No tengo
2: pensado. Bueno, ay, re lindo igual, porque no lo había visto así de esa forma. O sea, al principio pensé que era un bolazo, pero...
3: ¡Ay, profe!
2: Bueno, yo qué sé, en mi mundo, en mi cabeza, el fútbol no existe, pero... Pero escucharlo así de un varón que yo qué sé... Está, que también se crió con eso, o sea... Fue lo que siempre consumió y lo que lo acompañó, yo qué sé, parte de su cultura. Me encantó. Y no sabía que Cristiano se había llegado al corazón de las personas. O sea, sí pensaba como que era un ídolo, pero no así, ¿entendés? No lo veía de esa forma. Me encantó, Martín. Gracias por compartirlo.
1: No, de nada.
2: Toma. Bueno.

0: amor que capaz que a vos no te apasiona, pero como que te atraviesa desde ese punto de que una persona se emociona tanto cuando habla de algo que para él es importante, y creo que eso es hermoso.
1: Totalmente, eso me pasó, como que lo sentí, ¿no? Como que sentí claro, el amor de él hacia un futbolista, o sea, un ídolo, no sé, que yo no tengo ídolos, entonces
0: no, y además que lindo que una persona sienta así por vos, o sea, que vos seas la inspiración de alguien más, creo que es algo que no tiene precio.
1: Imponente. Y bueno, ojalá Cristiano te llegue este mensaje. Vamos a pasar.
2: Lo veo muy difícil, pero bueno.
1: Capaz que no, ¿qué sabes?
3: Escribían todos el mismo mensaje.
1: Lo único que tenés que traducirlo, ahora decirlo en portugués.
2: ¿Qué? Él sabe español. Sí, jugó en el Real Madrid durante 9 años.
1: Bueno, pero te uno igual que lo escribas en portugués.
2: ¿Eh?
1: Si querés pasarme lo escrito, lo subimos tipo a las redes. Y después se lo compartimos. A ver si le llega.
2: Vale, va a llegar. Pues tengo que escribir a Georgina, a Cristiano, a todos.
0: Al hijo. Al hijo
3: le escribo yo.
1: Ah. Bueno.
0: No, che, pero para la información.
3: Pero que para educación hay que ponerle hora.
1: En fin.
3: Y no me dejaste leer la noticia,
1: ¿vos? ¿Qué noticia? No, porque pensé que Martín iba a llegar y la quería leer él. Pero bueno, no llegó.
2: No, hacía mal.
0: No.
2: Lloré más cuando quedó fuera Cristiano que cuando quedamos fuera nosotros.
1: ¿En serio?
2: Yo le dije a mi padre, el caso hipotético, era imposible por el fútbol que tiene Uruguay y bueno, por la FIFA. El caso hipotético de que hubiera una final del mundo, Portugal, con Cristiano Ronaldo y Uruguay, perdiéramos o no, yo iba a estar feliz.
1: Sos raro.
2: Es más, iba a gritar los goles de Cristiano. Sos raro. Lo más seguro.
1: Bueno, eso es el fanatismo. ¿Vieron? Yo no siento fanatismo, sí. Por Uruguay sí, pero no por una figura, ¿entienden? No tengo ídolos. Ay, qué mal, igual. No, igual algún ídolo tengo, pero nada.
2: ¿Tu madre?
1: Nah, mi madre, obvio. Está, mi madre es mi ídola, de una.
0: Ya está,
1: no pienso más.
0: Los de afuera son de palo.
1: ¡Ay! La remató. Excelente, me dice, bueno, divino programa.
0: No sé qué dije, pero la rompí.
1: Bueno, ¿nos despedimos?
0: Sí, ay, qué triste.
1: Fue re lindo, qué bueno. Sí, obvio. Es que, Ulises, ustedes me hacen como descargar. A mí me pasa que en mi casa, como no sé, como que no puedo llorar porque tengo hijos y demás. No quiero que me vean débil. Arre. No, es que no tengo tiempo de llorar. Y con ustedes, logro abrir un portal y descargarme, pero bueno, como que no me da vergüenza llorar con ustedes, solo si Fabiana me mira. La Fabiana estaba al otro y cuando vio que yo estaba tipo moqueando, así se levantó, así como, me sacó una foto.
0: Acosadoras.
1: Bueno,
0: cerramos hasta acá. Bueno, damos
2: el programa de hoy. Recuerden seguirnos en nuestras redes, @lavozdel3. Mandarnos un mensaje al
1: 099-947-383.
2: Pasa que
1: te lo digo. El día de hoy no, porque me olvidé el celular, pero. Y el WhatsApp web no quiso abrir, así que. Capaz que alguien nos mandó, si alguien nos mandó, yo lo reenvío después. Pero. Hoy mándenos un mensaje al Instagram, si quieren.
2: Buenas. Y bueno, nos vemos el jueves, a la misma hora, de 10 a 11:30.
1: Nos reencontramos el jueves. Chau.
0: Chao.

0: Es la hora 11:41.
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6: Es la hora 12.

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6: Es la hora 13, 2 minutos.

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6: Es la hora 14.

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Y bien, amigas y amigos, ¿qué tal? ¿Cómo están todos? Muy, pero muy buenas tardes. Hoy podemos decir buena tarde porque por lo menos el sol está brillando a pesar de este frío que estamos sufriendo en los últimos días. Realmente, con temperaturas, algunas de ellas bajo cero de sensación térmica durante la noche. Bueno, pero aquí estamos. El Mundial sigue su curso con otra temperatura. La temperatura que existe por allá, por aquel hemisferio, donde el calor reina, por supuesto. Nosotros lo extrañamos un poco. Lo que sí estamos diciendo es que hay muchas sorpresas en este Mundial. En este mismo momento y cuando van 75 minutos de juego, Egipto va derrotando a Argentina por 2-0. Bueno, en este sentido Argentina estaría saliendo fuera del Mundial, uno de los favoritos, así como también quedó Brasil en el camino. En el Club de la Quiniela estamos hablando justamente de todo lo que está sucediendo en el Mundial, porque también se trata de números, ¿verdad? España derrotó a Portugal 1-0 y otro de los favoritos también quedó afuera, Portugal. Los Estados Unidos quedan afuera del Mundial porque Bélgica lo derrotó nada más ni nada menos que por goleada, 4-1.

departamento, un camión cargado con madera volcó en la rotonda de ruta 8 y 17 frente a la policía caminera. Se trata de un siniestro de tránsito que se registró anoche en la ruta ubicado frente al destacamento local de policía caminero en la intersección de las rutas de 8 y 17 en 33. Por causas que aún se investigan, este camión con semirremolque que transportaba madera forestal despistó y posteriormente volcó, quedando sobre la rotonda y esparciendo parte de su carga en el lugar. A pesar de la magnitud del accidente, no se reportaron personas lesionadas. La circulación permanecía parcialmente obstruida mientras los efectivos de la policía caminera realizaban tareas de canalización y control de tránsito para permitir el pasaje de vehículos y garantizar la seguridad en la zona.

es la forma de festejar que tienen los noruegos. Realmente, cuando todo el equipo se sienta en el césped y al ritmo del tambor de Halland, hacen justamente el triunfo vikingo, y la afición deportiva en las tribunas realizan lo mismo, la remada para festejar el triunfo. Pero hay mucho más que hablar de Noruega, porque mucho antes de Haaland, que realizó los dos goles que eliminaron a Brasil, Noruega es mucho más. El triunfo eliminando a Brasil puso a los noruegos en el centro de la conversación. Las redes se llenaron de videos de los festejos de los hinchas del Viking Row y sobre todo de Erling Haaland, un fenómeno dentro de la cancha, pero llama la atención verlo fuera de la cancha. La tranquilidad con lo que habla, los buenos modales, la humildad con la que se mueve, la sonrisa permanente. No parece una estrella multimillonaria, parece un vecino más disfrutando con sus amigos. ¿Casualidad o el reflejo de una sociedad? Noruega no es solo un equipo ordenado, físico y serio. Es una forma de mirar la vida. Noruega

produce buenos futbolistas, pero más buenos ciudadanos. Es una sociedad que entendió que la riqueza no sirve de mucho si no hay cultura para administrarla. En 1969, Noruega descubrió reservas de petróleo en Mar del Norte. Podría haber hecho lo que hicieron tantos otros: gastar, repartir, agrandar el Estado, comprar presente y patear el futuro para adelante. Sin embargo, eligió lo contrario. El verdadero punto de inflexión fue en 1971, cuando, mientras otros países pensaban cómo gastamos esta riqueza, Noruega definió cómo evitamos que esta riqueza nos arruine. Durante las dos décadas siguientes debatieron, planificaron y construyeron reglas. Crearon una empresa estatal fuerte en 1971, Statoil, hoy Equinor, y durante los 70 y los 80, con los ingresos, desarrollaron una industria propia. Invirtieron en conocimiento y decidieron que el petróleo debía fortalecer al país, no volverlo dependiente. Recién en 1990, cuando los ingresos comenzaron a ser gigantescos, crearon un fondo soberano, Government Petroleum Fund, Fundación Gubernamental de Petróleo, para proteger esa riqueza y transformarla en patrimonio para las futuras generaciones. Y decidieron lo más inteligente: el dinero del petróleo no iría directo al gasto del Estado. En lugar de repartir el dinero, lo invertirían por todo el mundo. Hoy, ese fondo administra alrededor de 2.200 millones de dólares. Solo durante 2025 obtuvo ganancias cercanas a 247 mil millones de dólares. Y existe una regla que casi parece de ciencia ficción para muchos países: el gobierno no puede gastar el capital, solo puede utilizar un 3% del valor del fondo, preservando el patrimonio para las próximas generaciones. Noruega entendió algo muy simple: el petróleo no era una oportunidad para consumir más, era una oportunidad para pensar más. Por eso, hoy está entre los países con mayor desarrollo humano del planeta. Los números construyen infraestructura, las instituciones construyen confianza y la confianza termina construyendo personas. Quizás por eso los videos de estos días llaman tanto la atención. No se ve solamente un equipo de fútbol feliz por eliminar a Brasil. Se ve una forma de comportarse, una tranquilidad difícil de explicar, una humildad sincera. Haaland es un monstruo jugando al fútbol, pero la verdadera figura es Noruega. Las grandes sociedades se construyen durante décadas cuando millones de personas hacen bien las cosas que nadie aplaude. Y entonces aparece un Erling Haaland para recordarle al mundo de dónde viene.

Atención a los jubilados, quienes usen posibilidad de jubilarse a los 60 años, no podrán seguir trabajando como si lo pueden hacer quienes se retiren a los 65. El objetivo es conformar una causa anticipada y buscar mecanismos para desintensivar su uso, para preservar la estabilidad financiera del sistema. El gobierno establecerá que quienes usen la posibilidad de jubilarse a los 60 años no podrán seguir trabajando como si lo pueden hacer quienes se retiren a los 65. Con la reforma de la seguridad social implementada por el gobierno de Luis Lacalle Pou, la edad de retiro quedó fijada en los 65 años para quienes nacieron a partir de 1977. El gobierno de Yamandú Orsi propone crear una causal anticipada que habilite a cualquier trabajador que tenga 30 años de aportes a jubilarse a los 60 años. Ante la Comisión de Hacienda de la Cámara de Diputados, según consta en la versión taquigráfica, también la presidenta del Banco de Previsión Social, Jimena Pardo, advirtió: esta causa adelantada no sería compatible si uno la utiliza antes de los 65 años con el trabajo, que es una de las cosas que mitiga su

civilización. Es decir, que el gobierno tiene la intención de que la posibilidad que dio la última reforma de poder seguir trabajando después de la jubilación no pueda ser usada por quienes elijan jubilarse de manera anticipada a los 60 años. De esta manera, el gobierno espera que la utilización de esta causal no alcance niveles elevados, es decir, que esta disposición desaliente a los trabajadores a usarla. Un documento elaborado por el BPS, publicado en junio y que tuvo por objetivo cuantificar los efectos financieros y distributivos asociados a la incorporación de esta causal, indica que en los últimos 10 años la edad promedio de retiro fue de 62.6 años y que a los 60 años se jubiló un 36%. Se estima que la utilización de la causal anticipada puede llegar a 7.500 personas por el año 2050.

Seguimos con noticias sorpresivas en el Mundial de Fútbol. Decíamos hace algunos instantes que Egipto iba derrotando a Argentina 2-0. En pocos minutos Argentina se puso en partidos 2-2. Sí, señor, 2-2 con goles de Romero y Messi. Empató Argentina a Egipto cuando faltan 4 minutos para finalizar el partido. Habrá, si esto sigue así, que definir por penales.

A los 15 minutos del primer tiempo de este partido, Yasser Ibrahim abrió el score ganando 1-0 en ese momento Egipto. A los 67, Mostafa Sico hizo el segundo gol. Comenzado también el segundo tiempo. A los 79, Cuti Romero hizo el descuento. Y a los 83, 4 minutos después, Lionel Messi empató el partido.

Son 19 los policías que se capacitarán para manejar tanquetas del ejército. El comandante describió los vehículos. El ministro del Interior señaló que el acuerdo con Defensa se da porque la cartera se encuentra en una coyuntura con escasez de estos vehículos para las operaciones. El ministro del Interior, Carlos Negro, habló sobre la capacitación de policías para conducir tanquetas militares Cóndor. Son 19 funcionarios que calculamos que van a estar una suerte de 15 días recibiendo la capacitación, indicó el ministro. Se dan circunstancias a lo largo de la gestión que hacen necesario algunas medidas que de repente no estaban previstas porque uno no puede calcular las roturas y vehículos que salen de circulación, agregó Negro. Y detalló que hay 3 vehículos blindados del Ministerio del Interior que van a estar en funcionamiento en 2 meses aproximadamente. Esta circunstancia, junto con la demora de un par de meses que tuvo la nueva compra de vehículos blindados que hizo el Ministerio del Interior, no se encuentra en una coyuntura con escasez de estos vehículos para las operaciones que estábamos realizando, señaló el ministro. La capacitación consta de 3 semanas. Va a ser una especialización.

en el manejo adecuado de los vehículos Cóndor. Van a realizar actividades de manejo seguro en horas diurnas y horas nocturnas. Los 19 efectivos de la Policía Nacional que integran la Dirección General de Operaciones Especiales, la Dirección Nacional de Guardia Republicana y la Jefatura de Montevideo están capacitados en el manejo de otros vehículos blindados de similar porte. Lo que van a realizar ahora es una especialización técnica sobre este vehículo, explicó Jorge González, director general de Operaciones Especiales, y aclaró que son policías especializados en el manejo de vehículos blindados. El comandante de la División de Ejército 2, Pablo González, señaló que los vehículos son un prototipo alemán que se hizo para tareas policiales. Brinda una versatilidad muy particular. Nosotros en misiones operativas de paz los hemos utilizado y conocemos la facilidad que tiene para el manejo y las prestaciones que brindan, indicó el comandante.

instantes a las 15 horas en punto estamos transmitiendo en forma directa y simultánea desde la Dirección Nacional de Loterías y Quiñeras el sorteo vespertino de Quiñera y Tómbola del día de la fecha.

0: Buena.
1: ¿Qué pasa?
0: ¿Qué hay? Muchacho, ¿ahí? ¿Cómo anda Chevelé? ¿Todo bien? ¿Las cabas? ¿Todo? ¿Ting? ¡Ping! Muchachos.
1: ¿Qué? ¿Hacemos o no?
0: No.
1: ¿Qué pasó?
0: Yo...

0: Argentina dio vuelta el partido. A los 90 minutos más 3 de descuentos, Enzo Fernández pone el 3-2 a favor de Argentina.
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Queremos que nos cuente a quien sabe usted jugar. Ya están pronto los señores escribanos para certificar paso a paso, premio a premio, el sorteo vespertino del día de la fecha. También los niños cantores, 10 bolillas cada uno, son dos turnos complementarios, precisamente de 10 turnos, 10 bolillas. Y vamos también a las bolillas, que son las protagonistas y están allí, distribuidas en cada uno de los bolilleros para dar comienzo a este sorteo. ¿Cómo se hace? Puntualmente a las 15 horas. Estamos a escasos segundos. Vamos ya a audio de la dirección de Loterías y Quinielas porque se canta la primera bolilla. Séptimo premio.

0: 181, premio número 7.
1: 181, 181 Las Flores, 181, séptimo premio.

0: 575, premio número 17.
1: 575, 575 los besos, 575, 17º premio.

0: 194, premio número 18.
1: 194, 194, el cementerio, 194, 18º premio.

0: 616, premio número 13.
1: 616, 616, el anillo, 616, 13º premio.

0: 631, premio número 12.
1: 631, 631, La Luz. 631, 12º premio.

275-275, otra vez los besos. 275, 14º premio, primera repetición para la tómbola. 75 a los 14, 75 a los 17. 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Segundo premio.

0: 438, premio número 2.
1: 438, 438, Las Piedras, 438, segundo premio. 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Décimo premio.

0: Número 10.
1: 313, premio número 10.
2: 313, 313, la Yeta. 313, décimo premio. Finalizó el partido en los Estados Unidos por octavo de final. Argentina sigue en camino al derrotar, dando vuelta el partido por 3-2 a Egipto.

0: 410, premio número 9.
1: 410-410, el cañón, 410, noveno premio.

0: 937, premio número 20.
1: 937, 937, el eucaliptus. 937, vigésimo premio. 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Hubo relevo de niños cantores para los 10 premios que aún faltan para completar la tabla. Y se canta otro premio. Y es el 16º.
2: Cuatro, nueve, cinco, 495, premio número 16.
0: 495, premio número 16.
1: 495, 495, los anteojos, 495, 16º premio. 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Y llegó la grande, el primer premio.
2: 800, premio número 1.
0: 800, premio número 1.
1: 800, 800, los huevos, 800. Primer premio del sorteo vespertino de hoy, 7 de julio de 2026.

0: 521, premio número 11.
1: 521, 521, la mujer, 521, décimo primer premio. 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Sexto premio.

0: 568, premio número 6.
1: 568, 5, 6, 8, los sobrinos. 568, sexto premio. 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

0: Premio número 15.
1: 455, premio número 15.
2: 455, 455 la música. 455, 15º premio. 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Cuarto premio.

0: 308, premio número 4.
1: 308, 308, el incendio. 308, cuarto premio.

0: 8.
1: 224, premio número 8.
2: 224, 224, el caballo. 224, octavo premio. Cuando llevamos 16 minutos 40 segundos de sorteo, aún faltan por salir el tercero, el quinto y el décimo noveno premio para completar la tabla de los 20.

0: Premio número 3.
1: 491, premio número 3.
2: 491, 491, el excusado. 491, tercer premio. Solo dos bolillas quedan en el bolillero, la del quinto y décimo noveno. 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Quinto premio.
0: 969 969 premio número 5.
1: 969 premio número 5.
2: 969 969 los vicios. 969 quinto premio. Última bolilla en el bolillero, la del decimonoveno premio. Y finaliza el sorteo.

0: Premio número 19.
1: 244, premio número 19.
2: 244, 244, la cárcel, 244, 19º premio. Se procede a sacar el número extra para el juego de la tómbola por repetición del 75.

0: 90.
1: 90 sirve para 90. La
2: tómbola. Resultado del sorteo vespertino de quiniela y tómbola del día 7 de julio de 2026. Del primero al décimo, 800, 438, 491, 308, 969, 568, 181, 224, 410, 313. Del décimo primero al vigésimo, 521, 631, 616, 275, 455, 495, 575, 194, 244, 937. Por repetición, se sortió para la tómbola el número 90.
1: El escribano de turno acaba de certificar los 20 premios del sorteo vespertino del día de la fecha. Vamos ahora a los 20 números para el juego de la tómbola en forma correlativa. 00, 08, 10, 13, 16, 21, 24, 31, 37, 38, 44, 55, 68, 69, 75, 81, 90, 91, 94 y 95, los 20 números para el juego de la tómbola. Hasta aquí hemos transmitido en forma directa y simultánea desde la Dirección Nacional de Loterías y Quiñuelos el sorteo vespertino de hoy, 7 de julio 2026. 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

Ya casi sobre el final y como lo hacemos habitualmente, vamos a reiterar la tabla de los 20 premios del sorteo vespertino de hoy. Vamos paso a paso, número a número, del primero al décimo. 800, 438, 438, 491, 491, 308, 308, 969, 969, 568, 568, 181, 181, 224, 224, 410, 410, 313, 313, el décimo premio. Del décimo primero al vigésimo. 521, 521, 631, 631, 616, 616, 275, 275, 455, 455, 495, 495, 575, 575, 194, 194, 244, 244, 937, 937, vigésimo y último premio de el sorteo vespertino de hoy. Y bien, amigas y amigos, de esta manera ponemos punto final a nuestra emisión de hoy del Club de la Quiniela. A todos, muchas gracias por estar junto a nosotros. Los esperamos mañana a partir de las 14:30. Como siempre, aquí en el 89.9 FM La Bruja, una emisora con entidad comunitaria. Hasta mañana, amigos.

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Valeu, obrigada.

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6: Es la hora 16.

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0: Es la hora 16:36.
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1: Muy buenas noches, gente. Muchas gracias por venir. Muchas gracias por estar con nosotros acá en la grabación de Estado Natural, que es la frutillita de la torta que con el amigo Guzmán le vamos a poner a esto. Cuando quiera, maestro.

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0: 183.
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3: Es la hora 17.

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2: Es la hora 18. Un minuto.

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6: Es la hora 19.

0: Esta canción era del siglo. 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
1: Mr. Jimmy Cliff.

0: Bueno, muchas gracias.
1: ¿Lo escuchamos a ver cómo quedó?
2: ¡No!
3: A ver si dejan dormir, che.

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3: Es la hora 20. 3 minutos.

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0: Tanto Titãs quanto Paralamas já fizeram shows antológicos aqui na cidade do Rio de Janeiro. 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